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1: 6:59, a las 6:59 y todo el tiempo.

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2: Aquí estamos para recordar, para cantar otra vez esas canciones que eran tus favoritas cuando eran nuevas y se quedaron ahí en el fondo de tu corazón, las cantas una y otra vez. Hay otras que quizás las tenías por allá en el fondo, no las recordabas bien, y cuando las vuelves a escuchar, viene un sinfín de recuerdos lindos a tu vida. Así que aquí, como cada mañana, estamos para recordar con los clásicos de Radio Tiempo. Y tú simplemente cuéntame cuál es ese recuerdo hecho canción que quieres volver a traer al presente hoy. 320-6628-895 es en nuestro WhatsApp para que nos envíes ya tu audio y nos cuentes cuál es ese clásico que quieres cantar en esta mañana de clásicos en tu Radio Tiempo.
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1: Feliz mañana para ti, gracias por tu compañía. Es un placer estar a tu lado en esta mañana y poder presentarte los clásicos de tu Radio Tiempo 89.5. ¿Con cuál amaneciste hoy en mente? Sabemos que tienes muchas canciones por recordar y muchas también por pedir. Así que aquí estoy para que me cuentes, conversemos un rato en nuestro WhatsApp, el 320-6628-895, y vamos complaciendo oyentes en esta mañana en la que cargamos nuestra alma de canciones, de recuerdos en los clásicos, la historia en tu Radio Tiempo.
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2: Porque estamos para recordar. Para ir al pasado un momento y decir, ¡ay, qué bella época era esa! ¿Recuerdas esa juventud hermosa? Esa juventud a veces rebelde, ¿no? Todos tuvimos nuestra época. Ahora decimos, ¡ah, estos muchachos de ahora! Pero pregúntenle a sus papás, ¿no? Si aún los tiene, ojalá, gracias a Dios. Papá, ¿cómo era la juventud de la época? Siempre la rebeldía, que también hace parte, ¿no?, de nuestra evolución como seres humanos. Y estas canciones

0: De los clásicos de Radio Tiempo eran lo que sonaba en esa época linda e inolvidable. Son canciones inmortales de artistas legendarios que están aquí, todas reunidas cada mañana en los clásicos de tu Radio Tiempo o todo el tiempo.
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1: Son las 8:58 en las mañanas y todo el tiempo.
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1: Son canciones que nos traen tantas memorias y son canciones que dedicaste, que te dedicaron, o aquellas canciones que quizás hace muy poco cantaste a todo pulmón, porque son los bellos clásicos de tu radio Tiempo 89.5, de esos artistas legendarios que se dedicaron toda su vida a hacer buenas canciones. Algunos aún hacen música, otros ya no están con nosotros, pero nos han dejado un legado increíblemente bello. Esas canciones las programamos todos los días a las 8. De 8 a 10 estamos acompañándote en los clásicos de tu Radio Tiempo. Y claro que tú también nos puedes decir cuál quieres escuchar. Estoy esperándote en el WhatsApp Radio Tiempo, el 320-6628-895. No paremos de recordar. Es lindísimo poder cantar una y otra vez estas canciones de los clásicos, la historia, aquí en tu Radio Tiempo, todo el tiempo.
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1: ¿Y qué tal el viaje musical de esta mañana? Como todas las mañanas, aquí estamos desde las 8 en punto, acompañándote, recordando juntos. Vamos al pasado en esta máquina del tiempo llamada música, llamada Clásicos de Radio Tiempo 89.5. La canción del primer amor, la canción de la primera decepción amorosa. En algún momento quizás dolía, pero hoy en día no es sino una anécdota que nos saca una sonrisa y nos recuerda que la persona que hoy somos es el resultado justamente de las experiencias del pasado. Así que acompáñame en este viaje. Vamos juntos por el tiempo, recordando esas décadas, esos años maravillosos con los clásicos de tu Radio Tiempo.
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1: Esta es nuestra cita diaria con los recuerdos, con las memorias, toda la historia de nuestra vida con los clásicos de tu Radio Tiempo 89.5. El pasado hay que tenerlo en cuenta. Somos quienes somos ahora gracias a ese pasado. Es que el pasado es la experiencia que el presente aprovecha y el futuro perfecciona. Así que vamos a recordar con canciones. Y tú, muy activo, activa como siempre, en el 320-6628-895. Yo soy Tatán y estoy fascinado de poder viajar contigo por el tiempo y el espacio con las bellas canciones de los clásicos de tu Radio Tiempo todo el tiempo.
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1: 9:55, a las 9:55 y todo el tiempo. 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
3: Aquí estamos, bienvenidos. Feliz fin de semana. Feliz fin de semana, muy bendecido para cada uno de los oyentes que nos escucha, que se conecta con Radio Tiempo todo el tiempo. Aquí estamos en las 21icas de tu Radio Tiempo 89.5 todo el tiempo. A los que se levantaron muy tempranito a sacar a la mascota, a los que tal vez se levantaron muy temprano a hacer compras, mercar, salir a hacer deporte. Los que de pronto salieron a desayunar algo diferente el fin de semana, que acompañaron a los hijos a alguna actividad, no sé, musical, artística, deportiva, académica, pero que están en sintonía de Radio Tiempo todo el tiempo. Me encanta que después de las 10 en punto en la mañana sepas que tenemos las 21icas de Radio Tiempo todo el tiempo. A través de nuestro WhatsApp, ya mismo puedes dejarnos nota de voz y empezar a contarnos qué canción te gustaría incluir en las 21icas de Radio Tiempo. Piénsalo en la canción. Nota de voz. Me dice David, quiero escuchar esta canción en las 21icas. Y además te preparas para votar por una de las tres opcionadas que disputan el primer lugar en las 21icas, aquí en tu Radio Tiempo todo el tiempo.
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3: Karin León, Desde que te tengo. Si te gusta, voto por esa canción a través del WhatsApp de Radio Tiempo. Fonseca y Juanes, esta canción es Antes que el tiempo se vaya. Si es tu favorita, si te gusta, déjanos ya mismo tu voto a través del WhatsApp de Radio Tiempo.
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3: O puedes votar por Cani García con A la niña que fui. ¿Cuál es su favorita? Déjanos ahí tu voto en las 21icas de Radio Tiempo.

0: fácil para que pasemos juntos un sábado maravilloso, donde quiera que te encuentres. Aquí estamos para acompañarte, mucho gusto. Yo soy David Silva y espero que estés bien y de buenas, que sea un fin de semana de muchas bendiciones para ti, para los tuyos. Hoy vamos a pasarla increíblemente bien, una mañana inolvidable con nuestra música todo el tiempo en Radio Tiempo. Así que espero tu reporte, a todos los que nos escuchan también desde la app de Radio Tiempo y también desde radiotiempo.co. Mil gracias por llevarnos siempre todo el tiempo. Espero que de una vez se preparen también, porque el próximo 21 de agosto estamos de concierto con Alex Huago. Y por supuesto, ahí tenemos muchas boletas para entregarles a los oyentes de Radio Tiempo todo el tiempo. A todos los oyentes que hoy nos escuchan, que por supuesto están preparadísimos para estar en primera fila en ¿Qué Pides Tour? 21 de agosto, Centro de Convenciones Verde Arena. 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Pero también quiero contarte que Radio Tiempo tiene boletas, y para registrarte solamente envías la palabra concierto, ¿vale? Ya más adelante vamos a dar vuelta por el país en lo que estamos viviendo y pasando en cada una de las Radio Tiempo en el país. Ya nos venimos a conectar con cada una de las ciudades, porque Radio Tiempo es Colombia. Y por supuesto, momento de darle bienvenida a las 21icas en tu Radio Tiempo todo el tiempo.
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2: Aquí estamos en las 21icas de Radio Tiempo 89.5 todo el tiempo, listos para continuar con nuestra música. Donde quiera que te encuentres, ahí te puedes reportar con nosotros, contarnos por qué canción vas a votar, desde dónde nos escuchas y obviamente hacerte feliz en todo momento. Hoy sábado con tu Radio Tiempo 89.5 todo el tiempo. Pues bien, momento de dar un viajecito, de esos que nos gustan, de viajar por las ciudades, porque Radio Tiempo es Colombia. Y ahí justamente vamos a la ciudad de Barranquilla, que nos cuenten que esta semana, que fue lo más viral de la semana. Así que de una vez desde Barranquilla, los 96.1, porque Radio Tiempo es Colombia. Adelante.
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3: Hola, mi querido David. Saludos a todos allá en Cali. Qué gusto acompañarlos una vez más en lo más viral de la semana. El espacio donde les contamos esas noticias que han acaparado la atención de millones de personas y que también se han convertido en tendencia a través de las redes sociales.
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3: Yo había curado. La cantautora puertorriqueña Kany García continúa viviendo uno de los mejores momentos de su carrera. Ahora se convirtió en la artista femenina con más nominaciones a los premios Juventud 2026 al recibir 7 candidaturas gracias al éxito de su álbum Puerta Abierta. Ella competirá en categorías como artista femenina, mejor álbum pop, mejor canción pop y girl power. Además de recibir reconocimientos por sus colaboraciones con artistas como Maluma, Juan Luis Guerra y Lia Cali. La ceremonia será celebrada el próximo 3 de septiembre, donde buscará seguir sumando premios a una trayectoria llena de éxitos.
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3: Otra artista que siempre es noticia a través de Radio Tiempo es Shakira. Y ella es viral porque volvió a demostrar que su corazón es tan grande como su talento. La barranquillera invitó a pasar unos días de vacaciones a los Ghetto Kids, el grupo infantil de Uganda que la acompañó durante el espectáculo de la final del Mundial 2026. Los niños disfrutaron junto a la cantante, sus hijos, familiares y amigos de unas vacaciones inolvidables en Miami, donde incluso conocieron el mar por primera vez. A través de sus redes sociales, Shakira compartió imágenes del encuentro y escribió un mensaje que emocionó a miles de personas. Los amo como si fueran mis propios hijos. Un gesto que ha sido aplaudido alrededor del mundo. Y así cerramos lo más viral de la semana, pero antes quiero contarles cuál es la canción número uno de las 21icas aquí desde Radio Tiempo Barranquilla 96.1.
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3: La protagonista no puede ser nada más ni nada menos que Kany García, que sigue robándose el primer lugar con la canción A la niña que fui. Yo soy Moni Arce y me encanta acompañarlos una semana más con lo más viral. Feliz fin de semana y que la música no deje de sonar aquí en tu Radio Tiempo.

0: Nos queda clarísimo qué fue lo más viral de esta semana con tu Radio Tiempo 96.1 desde la ciudad de Barranquilla, porque Radio Tiempo es Colombia. Gracias por conectarse con nosotros y obviamente por continuar con la música de este fin de semana. Radio Tiempo es tu compañía todo el tiempo. Espero que este fin de semana tengas muchos motivos para seguir agradeciendo tantas bendiciones que pasan en tu vida de forma constante y que no te falte la música, por supuesto, de tu Radio Tiempo 89.5 todo el tiempo.
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2: Son las 21 de Radio Tiempo 89.5 todo el tiempo. 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
3: Saludos a toda la gente, a la audiencia de Radio Tiempo que nos está escuchando. Radio Tiempo que nos está escuchando. Muy contentos, muy agradecidos. Abrazo de su amigo Marco Antonio Solís.

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2: Y aquí estamos en las 21icas de Radio Tiempo todo el tiempo. Soy David Silva. Bienvenidos a los nuevos oyentes que nos escuchan y que a esta hora nos prefieren, porque saben perfectamente bien que en el carro, que saliendo, no sé, de paseíto con la familia, que de pronto están desayunando apenas, despertando, escuchándonos desde la app o también desde radiotiempo.co. Estén trabajando, no lo sé, también me pueden contar a través del WhatsApp de Radio Tiempo, 320-6628-895. Siempre nos escuchan todo el tiempo. Pues bien, momento de seguir viajando. Viajemos a una ciudad que me encanta y que además está en plena remodelación. Tiene conciertos por doquier. Siempre hay algo para hacer en la ciudad de Medellín, en los 105.9. Cuando vayan a Medellín, hay una Radio Tiempo que los acompaña todo el tiempo. Pues bien, desde Medellín nos van a contar cuál es el artista de la semana. Adelante, Medellín. Radio Tiempo es Colombia.
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3: Llegó el momento de ponernos a bailar y suspirar, porque esta semana nuestro artista es el puertorriqueño Chayanne. Nacido en Río Piedras, Puerto Rico, Elmer Figueroa Arce inició su carrera a los 10 años con el grupo Los Chicos y como solista debutó en 1984.
4: Acumula más de 40 años en trayectoria, más de 50 millones de discos vendidos en todo el mundo.
3: E himnos generacionales como Dejaría Todo, Un Siglo Sin Ti, Salomé
4: y Provócame.
3: Actualmente rompe récords y con su gira internacional Bailemos Otra Vez Tour, marcando su regreso a los escenarios tras 5 años de ausencia. Este tour ha recorrido diferentes lugares de Latinoamérica, Estados Unidos y llega a Colombia, pues visitará ciudades como Bucaramanga, Barranquilla, Bogotá
4: y claramente nuestra ciudad de Medellín, presentándose en el Davi Arena,
3: donde lo estaremos esperando con los brazos abiertos.
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3: En la posición número 1 de la semana en Radio Tiempo se encuentra un par de artistas que nos han puesto a cantar a todo pulmón. Con Antes que el tiempo se vaya, una canción de Cuenta de Fonseca y Juanes,
4: que se toma la posición número 1 de la semana en las 21icas.

0: Me despido por hoy, pero te dejo con el corazón bien acompañadito con la mejor música. Yo soy Caro Prada desde Medellín y te envío un abrazo gigante. Sigue escuchando los 89.5 de Radio Tiempo Cali.
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2: Nos queda absolutamente claro, y gracias justamente a todo el equipo de Radio Tiempo en Medellín, con nuestro artista de la semana en las 21icas de Radio Tiempo todo el tiempo. ¿Cuál creen ustedes que va a ser la canción más importante? El número uno, y pueden contarnos, 320-6628-895. Yo soy David Silva, me encanta que camino al número uno nos encontremos cada vez más felices, cantando cada canción, disfrutando de ese sábado maravilloso, el agradecimiento todos los días por despertar y ver que Dios nos tiene sanos, y por supuesto de la música de tu Radio Tiempo todo el tiempo. Son las 21icas, camino al número uno, soy David Silva, hoy sábado en tu Radio Tiempo.
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2: El sábado continúa y por supuesto leyéndolos a través del WhatsApp de Radio Tiempo. Por aquí veo votos. A ver, para Cani García, la niña que fui. A ver, la niña que fui también por acá. Mi voto es por Cani García. David, hola, ¿cómo estás? Mi voto por Fonseca. Antes que el tiempo se vaya. Listo, registrado el voto también. A ver, ¿qué más por aquí? Dice Giselle, dice Camilo. Camilo dice, David, yo escucho Radio Tiempo todo el tiempo. Mi voto por Karim León. Me encanta la canción. Ojalá sea número uno. Yo escucho Radio Tiempo todo el tiempo. Bueno, sigan votando, tranquilitos. Eso sí, anotamos todos los votos, uno por uno, para hacer un conteo, un preconteo, y al final dar el resultado oficial de nuestro top 3, al final justamente de esta lista de las 21icas en tu Radio Tiempo 89.5, todo el tiempo, a través de nuestro WhatsApp. Ahí puedes dejar tu nota de voz, decirnos, David, quiero cantarme esta canción, y también de paso dejar tu voto en el 320-6628-895. Por ahora, momento de irnos camino al número uno, la canción más importante en las 21icas en tu Radio Tiempo todo el tiempo.
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2: Uno va atravesando el mes de agosto aquí en las Pentiúnicas y uno empieza a pensar en diciembre inevitablemente, porque, a ver, el próximo mes, mes de amor y amistad. El próximo mes es un mes muy especial, sí, pero ya uno empieza a hacer planes de Navidad, de diciembre, justamente desde este mes. Uno siente que está en el tiempo perfecto porque ya uno empieza a pensar en la recta final del 2026, de todo lo que viene, de todo lo que llega, de todo lo que uno quiere hacer, de lo que quiere compartir, con quién quiere pasarlo, y obviamente también seguramente imaginariamente vas haciendo las cuentas. Pero sin embargo, espero que la segunda mitad del año esté marchando mucho mejor que la primera. Deseo de corazón, donde quiera que estés, que siempre tengas un corazón sano y que realmente Dios siempre bendiga tu camino, tu andar, a ti y a los tuyos. Pero mientras tanto, momento de hacer una pequeña pausa para irnos a la ciudad de Cartagena. ¿Con cuál nos vamos a quedar? Eso justamente nos lo va a contar el equipo de Radio Tiempo en Cartagena, en los 88.5. Cuando lleguen a la ciudad de Cartagena, ya saben que pueden llegar tranquilamente, sintonizan 88.5 y se conectan con Radio Tiempo en Cartagena. Adelante, Cartagena, con tu informe y, por supuesto, en las 20 únicas, en tu Radio Tiempo todo el tiempo, porque Radio Tiempo es Colombia.
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3: ¿Qué tal, amigos de Radio Tiempo Cali? Yo soy su amigo de siempre, Nicolás Sergio Vendríguez, y aquí les traigo el informe de las 20 únicas de la semana en Cartagena.
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3: Mucho se ha hablado acerca de la composición de la canción y cómo es él. La historia que más se ha quedado en la mente de los oyentes es que José Luis Perales se la compuso a su hija cuando ésta se iba a casar. Realmente es falso. Esa canción fue escrita inicialmente para que la interpretara el cantante Julio Iglesias después de la separación de su esposa Isabel Presley. Sin embargo, en el momento de su grabación, tanto el manager de Iglesias como el presidente de la compañía decidieron que no era conveniente. La disquera convenció a Perales que él mismo la grabara y fue lanzada como primer sencillo de su álbum en 1982.
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3: En el año 2010, Marc Anthony le rinde un homenaje a Perales y reedita la canción. ¿Con cuál te quedas?
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3: A la niña que fui se perfila definitivamente como la canción del año en el sistema Radio Tiempo Colombia. En Cartagena, para esta semana, ajusta la cuarta semana consecutiva en el primer lugar.

0: Yo soy su amigo de siempre, Nicolás Sergio Vendríguez, y los invito a escuchar Radio Tiempo todo el tiempo. Que la pasen bien. Chao.
1: Nos quedó absolutamente claro con cuál te quedas tú. Es una difícil elección, ¿no crees? Ay, Dios, pero mientras tanto, ¿qué tal si avanzamos, si nos conectamos con más canciones? Estamos muy cerca de conocer la más importante de las 20 únicas en tu Radio Tiempo 89.5 todo el tiempo. ¿Cuál crees tú que va a ser? ¿A la niña que fui de Kany García, desde que te tengo de Carin León, o antes que el tiempo se vaya de Fonseca y Juanes? Ahí puedes dejarnos. 320-6628-895. Momento de continuar camino al número uno en las 20 únicas en tu Radio Tiempo todo el tiempo.
2: 6, número 6. 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
2: Se va haciendo cada vez más especial. Ir cerrando el conteo, llegando cada vez más a la posición más importante, saber cuál es gracias a tus votos en el 320-6628-895. Yo soy David Silva, gracias por cada uno de los mensajitos que nos han dejado a través del WhatsApp de Radio Tiempo. Aquellos que, por ejemplo, nos han preguntado cómo se registran para el concierto de Alex Ubago, hace poquito vi un mensajito por ahí a través del WhatsApp. Fácil, solamente envíen la palabra concierto en nuestro WhatsApp. 320-6628-895. Palabra concierto, se registran y en cualquier momento será tiempo de ganar. Pero mientras tanto, momento de seguir viajando. Vamos a la ciudad de Montería. En los 104.5, cuando viajen a Montería, ahí van a encontrar una Radio Tiempo todo el tiempo. Pues bien, desde la ciudad de Montería, ahí nos van a contar justamente esas historias que hay detrás de las canciones. Esas historias que no siempre los artistas cuentan, pero que cuando lo hacen desde su lado más humano. Y ahí es donde conocemos realmente al artista. ¿Por qué lo queremos? ¿Por qué lo admiramos? ¿Por qué cantamos su música? ¿O por qué la preferimos? ¿Por qué pagamos una boleta? Pues bien, que nos lo cuente la ciudad de Montería con todo el staff de esa ciudad, 104.5, porque Radio Tiempo es Colombia.
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3: Sí, y esta cita hay que cumplirla, mis amigos de Cali, porque cada sábado estoy listo para contarles acerca de las 21icas Radio Tiempo. La más importante, las historias convertidas en canción, y hablarles un rato de la buena música Radio Tiempo todo el tiempo. Desde Radio Tiempo Montería, soy Robert Moreno y me voy de una a hablarles de esas historias en primera persona.
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3: Andrés Cepeda es una estrella Radio Tiempo que siempre luce feliz, emocionado al subir al escenario, al hablar de su música y enamorado de cada una de sus canciones. Bueno, eso es lo que pensamos. Pero en alguna ocasión se le preguntó acerca de alguna de sus canciones que quizás no le gustaba tanto. Él nos habla de esto en primera persona.
5: Yo podría estar cansado de cantar una canción que se llama Embrujo. Es una canción que nunca quise grabar, porque cuando estaba haciendo yo el primer álbum, eran todas canciones mías y eran todos boleros. Y Embrujo es una ranchera. Y cuando yo estaba terminando el disco, uno de los amigos de la disquera me dijo, oye, ¿por qué no grabas Embrujo? No, porque no tiene nada que ver con el álbum, me parece que es cuento aparte. Bueno, yo te la he oído cantar en las reuniones, en las fiestas. Sí, pero es como para eso, no es para el álbum. Pero me insistieron tanto que les dije, ¿sabes qué? Vamos a grabarla y les voy a demostrar que no tiene nada que ver. La grabé, quedó muy bonita y la metimos al álbum. Y es de las que más he cantado en la vida. Y yo pensé, como a mitad de camino, que iba a haber unas canciones que, de las que me iba a cansar, empezando por esta. Pero no, resulta que uno crea como una relación con esa música que lo hace uno exitoso y que la gente tanto canta. Es una relación también de agradecimiento.
3: Bueno, y nosotros realmente seguimos disfrutando de la canción Embrujo. Quizás tengas que cantarla una y otra vez, Andrés, pero de verdad nos encanta esta canción. Es una de las favoritas de Radio Tiempo todo el tiempo.
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3: Y vuelve y conquista el número uno nuestra amada Cani García con esto que se llama A la niña que fui.

0: El próximo sábado puntual estaré aquí para actualizarnos en el mundo de la música, hablar de los éxitos de la semana y mucho más. Abrazo para todos y continúen escuchando el conteo más importante de la radio en Colombia. 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
2: Esa sí que es una tremenda historia. Yo no sabía ese dato, por ejemplo. ¿Tú lo sabías? Estoy seguro que no, ¿verdad? Siempre hay una historia por contar detrás de un artista, detrás de una canción, y eso nos lo contó la ciudad de Montería en 104.5, porque Radio Tiempo es Colombia. Pues bien, no queda otro paso sino simplemente entrar al top 3 a saber realmente cuál es la canción más importante en las 21icas hoy sábado, gracias a tus votos a través del 320-6628-895. Hoy, 8 de agosto 2026. Pues bien, en la posición número 3 está Fonseca y está Juanes. La canción Antes que el tiempo se vaya. Número 3 en las 21icas en tu Radio Tiempo, todo el tiempo.
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2: Número 2, escuchábamos a Carin León con Desde que te tengo en las 21 únicas de Radio Tiempo todo el tiempo. Han dedicado esa canción, he escuchado completamente la letra de esa canción. Es perfecta para dedicar a una persona que apareció y que desde que apareció en tu vida, todo empezó a cambiar para bien en tu vida. Todo empezó a prosperar, a florecer, todo empezó a fluir. Y qué lindo que así lo sientas y que realmente siga pasando en tu vida porque realmente te lo mereces. Pues bien, yo soy David Silva. Primero que todo, agradecerte por ese fin de semana maravilloso. Desde las 10 en punto de la mañana, conociendo cuáles son las canciones más importantes, aquellas que nos acompañan el fin de semana, aquellas que has votado a través del WhatsApp 320-66-28-89-5 y también aquellas que han hecho parte de nuestra vida en algún momento. Las hemos cantado porque las hemos sentido o tal vez las hemos sentido porque las hemos vivido. Sin embargo, aquí está justamente la canción más importante, no sin antes contarte que mañana justamente 8 en punto de la noche, música muy tranquila con los Navegantes de la Noche y también, por supuesto, un gran acompañamiento para cerrar el fin de semana como debe ser. Claramente, dentro de 8 días, a las 10 en punto de la mañana, estamos justamente listos para compartir una edición más de 21 únicas que a propósito nos pone en contexto de toda la fiesta del Petronio Álvarez dentro de 8 días, porque es que la próxima semana arranca el Festival de Petronio Álvarez y, por supuesto, cómo no sentirnos siendo parte de este festival tan importante de la música del Pacífico. Pues bien, la canción más importante, el número 1 en las 21 únicas de Radio Tiempo, es para Kany García. La canción es A la niña que fui. Seguramente para muchas mujeres una canción terapéutica, una canción que resetea, una canción que inspira, una canción que termina siendo un himno por muchas razones en las que se sintieron vulnerables, débiles, sintieron que habían perdido confianza en sí mismas, pero que realmente hoy esta canción les devuelve la confianza. Eso hace Kany García con su música y por eso esa canción es el primer lugar y esta canción es el número 1 y esta canción es la canción más importante en esta edición de la 21 únicas en tu Radio Tiempo todo el tiempo. Kany García, A la niña que fui. Buen fin de semana, cuídate mucho. Yo soy David Silva y no te desconectes de tu Radio Tiempo 89.5 todo el tiempo. Chao.
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3: ¿Qué tal, amigos? Yo soy Kany García y mi música suena todo el tiempo aquí en Radio Tiempo.

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1: 2:57, a las 2:57 y todo el tiempo.
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1: 4:57, a las 4:57 y todo el tiempo.
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1: 5:57, a las 5:57 y todo el tiempo.
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